0: así suena este primero de mayo a través de 91.7 Mix 80s, 90s y más, al ritmo de Gary Glitter Rock and Roll, lo que suena para ti a las 2:30 minutos. El día de hoy que aprovechamos, pues es Día del Trabajo, ¿verdad? Andamos recordando nuestras primeras chambas. Ya sabes que vía TalkBack dentro de Heart Radio te puedes reportar, querido Dani. ¿Tú qué recuerdas? Hola.
1: Hola, Jan. Sí, yo recuerdo bien mi primer trabajo. Fue en una tienda Panini de manga, anime, cómics y todo eso. Yo no sabía prácticamente nada del tema. Apenas estaba iniciando y los señores que me contrataron, muy amables, me dieron la oportunidad. De ahí he estado brincando prácticamente en todo lo que se pueda. He estado en varios giros y pues aquí andamos adquiriendo experiencia como todos.
0: ¡Eso es todo! Querido Dani, mil gracias por reportarte, por compartir. ¿Sabes qué me encantó? Eso que dices, aquí andamos, ¿no? Continuando aprendiendo de lo que se pueda, tratando, experimentando y sobre todo ganando experiencia, porque eso se trata básicamente la vida, de ganar experiencia en distintas cosas. Y qué padre que lo tomes así, me encanta. Gracias por compartir y gracias también a quienes en las redes sociales se reportan con sus primeras chambas. Y es que ese primer acercamiento, en alguna ocasión, pues lo llegamos a hacer también por necesidad, ¿no? Pero de pronto, cuando el ambiente laboral está padre, cuando tienes buenos compañeros, cuando pues ahí se arma bueno el ambiente, también está padre recordar. Claro que hay ocasiones en donde tal vez pruebas trabajos y dices, híjole, no, aquí la neta no me siento chido, aquí la neta no está a gusto, y también, ¿no? Al final es parte de la experiencia. En este minuto para recordar, seguimos trayendo al presente esa primera chamba. ¿Cuánto te pagaban? ¿Qué hacías? ¿En qué año fue? ¿Lo disfrutaste? ¿Tienes amigos? Porque también de pronto salen buenas amistades de los trabajos, ¿no? Bien, TalkBack en iHeartRadio, sigo contigo. Gracias por acompañarme en este minuto para recordar a través de 91.7 Mix, 80s, 90s y más. 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

0: gracias por seguir en sintonía de 91.7 Mix, 80s, 90s y más. Adele con Rolling in the Deep. 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A las 3 de la tarde arrancamos con nuestra trivia y hoy traemos al presente un personaje de sombrero, látigo y una forma bastante peculiar de meterse en distintas aventuras, así que te espero en punto de las 3 en la tarde de este viernes, primero de mayo.
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3: Bienvenidos a esta nueva hora en la que vamos a traer al presente nuestra trivia. Este personaje de sombrero y látigo que tenía una forma bastante peculiar de meterse en problemas que siempre, siempre terminaban en aventura. Él nos llevó por templos, cuevas y también algunos misterios llenos de bastante diversión. Así que te invito a que disfrutes conmigo esta trivia. Vamos a desbloquear recuerdos y vamos a ver qué tal anda nuestra memoria chévere. Rock. En la música Guns N' Roses, Michael Jackson, los Pet Shop Boys, algo The Blondie, Sixpence and the Richer y para arrancar, Just in a Living and a Prayer de Bon Jovi. En las redes sociales búscanos como MixMX Oficial, Jan Barrera a través de Facebook, Instagram y escúchanos a través de internet en iHeartRadio. Buenas tardes y feliz viernes.

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0: 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Te doy la bienvenida a esta trivia en donde traemos al presente a un personaje que recordamos bastante bien por su sombrero y su látigo. ¡Chararán! Indiana Jones. En la película La Última Cruzada, ¿cuál es justo el objeto que estaba buscando este personaje, el famoso Indiana Jones? En la primera opción está el Arca Perdida, en la segunda la Piedra Filosofal y en la tercera el Santo Grial. Según tus recuerdos, tu buena memoria de Chavo Rock, en Indiana Jones y La Última Cruzada, ¿qué objeto estaba buscando nuestro personaje, Indiana Jones? En la primera opción, el Arca Perdida. En la segunda, la famosa Piedra Filosofal. Y en la tercera, el Santo Grial. Lánzate al TikTok dentro de iHeartRadio para dejar tu respuesta o bien compártela a través de las redes sociales. MixMX Oficial. Soy Ann Barrera. Seguimos juntos hoy hasta las 6, aquí en 91.7 Mix, 80s, 90s y más.
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contigo en esta hora de trivia a través de 91.7 Mix, 80s, 90s y más. La pregunta: en Indiana Jones y la última cruzada, ¿qué objeto estaba buscando el famoso Indiana Jones? En la primera opción, el arca perdida; en la segunda, la piedra filosofal; en la tercera, el santo grial. Gracias a quienes se reportaron: Ramiro, Estela, Joaquín, Berenice y Tomás. También por aquí a mi querido Isra y al buen Rafa, que participaron en esta trivia. Y la respuesta correcta, chan, chan, chan, chan, es la opción número 3, el santo grial. En Indiana Jones y la última cruzada de 1989, Indy se lanza a una de estas aventuras, pues esta bastante personal, ¿no?, que era encontrar el santo grial, la

0: copa con la que, según esta leyenda, bebió Jesucristo y que tiene el poder de dar la vida eterna. Esta película mezclaba acción, historia y también un poquito de humor, que es definitivamente de esas películas de que si ves en la televisión te la quedas viendo, ¿no? De esas que la verdad disfrutamos muchísimo en el 89. Gracias por reportarte, por participar y por ser parte de este desbloqueo de recuerdos durante nuestra trivia. Voy a regresar con algo de The Rasmus, los Pet Shop Boys y Michael Jackson en la tarde de este viernes, primero de mayo, a través de 91.7 Mix, 80s, 90s y más.
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0: Rasmus con In The Shadows a través de 91.7 Mix 80s, 90s y más. En este viernes, por fin, arranque de semana. Saludos a quienes en este primero de mayo también andan trabajando. Aquí nos acompañamos como cada tarde desde las 12 y hasta las 6. 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En punto de las 4 arrancamos una hora de música sin comerciales para seguir acompañando la tarde de este viernes en 91.7 Mix 80s, 90s y más. Soy Jan Barrera, contigo hasta las 6.
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5: Bienvenidos a esta hora de música sin comerciales. Mi nombre es Jan Barrera, ya sabes que a través de iHeartRadio así sonamos todo el día y todo el tiempo. Qué gusto podernos acompañar en este viernes, arranque de fin de semana y también en este primero de mayo, Día del Trabajo. Traigo buena información, Natalie Imbruglia vuelve a la música y acaba de anunciar su nuevo disco. Además, Daft Punk regresará al cine con una joya que la verdad pocos vieron venir. Así que en minutos les comparto más información. Y mientras, nos acompañamos con algo de los Bengals, los Backstreet Boys, Pink. Y para arrancar esta joya de Stevie Wonder, I Just Called to Say I Love You, sonando para ti en 91.7 Mix, 80s, 90s y más. 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

de 1986, Skin Maniac Monday, a las 4:17, a través de 91.7 Mix, 80s, 90s y más. Qué padre poder compartir contigo una hora de música sin comerciales, y qué mejor que sea en este viernes primero de mayo. Ya sabes, hoy juntos hasta en punto de las 6. Te cuento que Natalie Imbruglia lanzará el próximo 4 de septiembre Algorithm, que es un nuevo álbum con el que por fin regresará la música después de 5 años desde Firebird. Esta no nada más es música nueva, sino contó que es un proyecto bastante importante que nació de una etapa complicada de salud mental, y que todo ese proceso terminó convirtiéndose en estas canciones, pues con otro tipo de energía, un poquito más luminosa. Ella no estuvo sola en este proyecto, en este proceso, trabajó con gente de confianza, incluyendo a Gary Lightbody y al productor Fraser T. Smith, armando pues este equipo bastante cercano que le permitió obviamente darle forma a este proyecto que es bastante personal y que llegará el 4 de septiembre, así que a ver con qué nos sorprende Natalie Imbruglia. Vamos con otro bloque de música sin interrupciones, algo de Boston, Chris Isaac, Unlimited, llegan las Tattoo con All The Things She Said a la tarde de este viernes en 91.7 Mix, 80s, 90s y más.

Así suena esta hora de música sin comerciales al ritmo de Boston con More Than a Feeling en nuestro viernes primero de mayo a través de 91.7 Mix 80s, 90s y más. Mi nombre es Jan Barrera, nos estamos acompañando desde las 12 y hasta las 6 y te cuento que Daft Punk acaba de revivir Electroma, esta película de culto que regresará restaurada justo para celebrar 20 años desde su estreno. Esto iba a ser solo un video para Human After All, pero Thomas y Guy decidieron llevar esta idea mucho más lejos. Ellos decidieron convertirla en una película experimental completa y esta historia es totalmente distinta a lo que esperaríamos. Son dos robots que recorren ciertos paisajes desérticos, no hay diálogos y tienen un objetivo bastante lindo que es dejar de ser máquinas y convertirse en humanos. Esta más que una película es una experiencia completamente visual que con el tiempo pues se convirtió en un símbolo de esa eterna búsqueda de identidad, de alma y de sentirse humanos, incluso detrás de este casco que obviamente les ha dado una fama internacional, pero pues sí, en el interior siguen

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Ahí estuvo Jet con Are You Gonna Be My Girl. En esta hora de música sin comerciales se pone buena de mis momentos favoritos del día, porque compartimos una hora de puras rolas buenas sin música, perdón, sin comerciales. Pura música. Es que, ay, oigan, hoy que es viernes primero de mayo, pues todo el mundo anda descansando, ¿no? Siento que la ciudad está bastante tranquila. Los que nos tocó chamear, pues aquí andamos acompañándonos sin problema. Tenemos en la ciudad 27 grados que se sienten como 68,527. O sea, está haciendo un montón de calor en la ciudad. Así que mantenernos hidratados y a disfrutar que está arrancando un nuevo mes. Que lo mejor llegue para nosotros en este quinto mes del 2026. Oigan, y el día de mañana, si ustedes ayer se perdieron nuestro especial Mix Stories dedicado a los dioses del rock progresivo, justo mañana 2 de mayo en punto de la 1 llegará esta repetición en la voz de Arturo López Gavito y Mario Lafontaine. Así que te invito a que no te la pierdas, a que disfrutes nuevamente de este Mix Stories, ya sabes, dedicado a los dioses del rock progresivo. Y esta hora no se acaba hasta que se acaba. Llega algo de Duran Duran y Katrina and the Waves, Walking on Sunshine, para ir cerrando ya esta hora de música sin comerciales aquí 91.7 Mix, 80s, 90s y más.

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3: Vamos por una última hora de compañía en este viernes. Ya sabes, arranque de fin de semana y viernes primero de mayo con buenas rolas a cargo de Transex, Nirvana, más adelante Outfield, Ace of Base. Y también llega buena información porque Boy George regresará al cine ahora sí con la historia completa. Además, sí importa el color de la ropa que estamos utilizando en esta temporada de calor. Y en minutos les voy a compartir porque además Sabrina Carpenter por fin se animó a lanzar junto a Madonna esta colaboración, Bring Your Love. Fue la rola que interpretaron juntas en el Festival Coachella y en minutos les comparto más detalles. Para ir arrancando esta última hora en la que nos acompañamos, llegue Queen con I Want to Break Free a las 5 de la tarde con un minuto a través de 91.7 Mix, 80s, 90s y más.

0: Gracias por continuar con nosotros. Britney Spears con Baby One More Time en la tarde de este viernes. Soy Jan Barrera disfrutando contigo en 91.7 Mix, 80s, 90s y más este primero de mayo. Oigan, ya saben que durante esta hora pues les voy compartiendo qué onda con las cosas que van sucediendo ahí en el mundo del entretenimiento, la música, el espectáculo. Resulta que Boy George y Culture Club acaba de lanzar un nuevo documental que en esta ocasión promete una mirada bastante profunda a lo que significó su impacto en la música y también en la cultura pop ochentera. Este será un recorrido por la fama, la polémica, el estilo y todo lo que convirtió a Boy George en este ícono imposible de ignorar. Está bastante bueno el tráiler, te lo voy a dejar a través de Facebook, búscanos como Mix MX Oficial. Regreso con música de Scott McKenzie, Nirvana, Transsex, aquí en este viernes a través de 91.7 Mix, 80s, 90s y más.
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0: Escuchamos San Francisco de Scott McKenzie en la tarde de este viernes, cuando ya son las 5:26, a través de 91.7 Mix 80s y 90s y más. Soy Jan Barrera. Seguimos juntos hoy hasta en punto de las 6. Y aprovechando esta temporada ya de calor que se siente de verdad terrible, les quiero compartir que sí, en efecto, sí importa el color de la ropa que utilizamos, y más en esta temporada. Resulta que los tonos claros como el blanco, el beige, el color cremita o el amarillo reflejan la luz solar. ¿Eso qué significa? Que no nos quedamos con el calor. Por eso se sienten mucho más frescos. En cambio, colores oscuros como lo es el azul marino, el café, el gris, el negro o hasta el verde militar hacen justo lo contrario. Absorben la radiación del sol, la retienen y terminamos calentándonos mucho más rápido. Así que en esta temporada, pura playerita de color claro, pura ropa pues de estos tonos, ¿no? Para no afectarnos tanto, porque oigan, de verdad, apenas es mayo, bueno, hoy es el primer día de mayo y ya en los últimos días de abril el clima estaba terrible. Entonces, a ver qué nos espera en junio y julio. Así que bueno, pues esta recomendación, como buenos chavorrocks que debemos ya de cuidar nuestra salud y no cuidarnos ahí de un golpe de calor, ¿no? ¿Sí? Ojalá la podamos tomar en cuenta. Soy Jan Barrera. Seguimos disfrutando de este primero de mayo con buena música. Al regresar, algo de Avril Lavigne, Ace of Base y Outfield a través de 91.7 Mix, 80s, 90s y más.
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0: escuchas 91.7 Mix 80s, 90s y más. Avril Lavigne con Complicated a las 5:42. Qué gusto poder seguir contigo hoy hasta en punto de las 6. También a través de internet en iHeartRadio. Y les cuento algo que me da mucho más gusto, y es que Madonna y Sabrina Carpenter por fin estrenaron de manera oficial Bring Your Love, que es esta canción que ambas interpretaron durante Coachella. Es una colaboración inesperada de dos generaciones que al final terminó funcionando pues perfectamente, y todo esto nació como parte de ese encuentro que tuvieron en el escenario, pero el resultado es bastante interesante porque pues tiene ahí el sello provocador de Madonna, que siento que sí, ¿eh? En Sabrina Carpenter pues se ve de pronto mucho pues este estilo también, ¿no? Bastante provocador, muy sexy, ella también es rubia, entonces bueno, para los fanáticos tanto de Madonna como de Sabrina Carpenter, el que esta colaboración ya esté en plataformas digitales definitivamente es un éxito. Se los voy a dejar a través de Facebook, búsquenos como MixMX Oficial. Soy Ann Barrera, sigo contigo hasta las 6, aquí en 91.7 Mix, 80s, 90s y más.
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0: Gracias por seguir en sintonía de 91.7 Mix, 80s, 90s y más. Faltan 10 minutos para que nos den ya las 6 de la tarde, pero por supuesto ya está aquí Carlos Lemus en este Día del Trabajo, que además es triple.
1: ¡Ay, sí!
0: ¡Ay! Así que hoy puro vamos peso, a trabajar
1: peso,
0: con ganas, ¿no? Sí, el triple de ganas.
1: ¡Échele aguacate! Sí.
0: A la quesadilla échele queso
1: que
0: también.
1: Ahora sí, échele queso. Doble tortilla a la quesadilla.
0: ¡Eso! Todo. Charlie, listísimo para que desde las 6 y hasta la medianoche.
1: Sí, sí, sí. Desde las 6 iniciamos con ejercicio de memoria. Después tenemos nuestro ¿Y usted qué haría? 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Obviamente con buena música aquí en Mix FM.
0: Así es. Y en las redes sociales te pueden seguir, ¿verdad, Charlie?
1: Claro que sí. Instagram, @carlosdemus. Y en Facebook, @carlosdemuslocutor.
0: Y por supuesto se van a poder seguir reportando a través del Talkback en iHeartRadio. Desde las 6 de la tarde y hasta las 12 de la medianoche. Se quedan en la grata compañía de Carlos Lemus aquí en 91.7 Mix
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